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buenos días y bienvenidos a El Amor y las Canciones. Hoy domingo 3 de mayo nos encontramos con energía renovada y optimismo para compartir momentos, momentos especiales con todos ustedes, mis distinguidos oyentes. Les traemos canciones, como siempre, canciones que enamoran y, por supuesto, bellas historias que conmueven, ¿no? Así que disfruten del programa y no se pierdan ni un segundo de esta experiencia musical y emotiva. Les damos la cordial bienvenida desde la cabina de DJ Adolfo Hitler. Continuamos con lo mejor de nuestro cancionero musical romántico.

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8:40. Gracias, gracias por estar ahí pendiente del programa. Por preocuparse siempre cuando no salimos a tiempo, ¿no? Claro que sí, muchas gracias. Gracias, gracias a nuestros gentiles auspiciadores que domingo a domingo estamos aquí presentes. Llueva o no llueva, haga calor o no, caiga granizo, pero estamos aquí presentes, estés o no estés enfermo con la gripe, pero estamos aquí, ¿verdad? 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Un poquito que la gargantita está medio dura. Claro que sí, vamos a tomar un poquito de agua tibia. Felizmente tenemos nuestra terma aquí en la radio, ¿no? Tenemos de todo acá, tenemos de todo. Tenemos nuestro botiquín. Está muy bien implementada, como siempre, Radio Tropical. Ya hemos apagado nuestro aire acondicionado. 8:42. Perdóname, como dice una canción de Santiago Montoya. Perdóname, mamá. Una canción a propósito, que ya llegue el Día de la Madre. Ese día tan esperado por todos, ¿verdad? La fecha más importante del calendario. Mayo, ¿verdad? Perdóname, una palabra que encierra, amigos, amigas, muchos, muchos significados y que nunca debemos quitar de nuestro vocabulario, ¿no? Perdonar, fíjese, amigo, Dios, aún siendo un ser supremo, perdonó a sus enemigos y nosotros, ¿por qué no perdonar? Estamos ahí peleando, llenos de rencores, ¿no? Entre hermanos, entre vecinos. Debemos llevarnos bien, estaríamos dispuestos a poner la mano en el pecho y decir, te perdono, amor mío, no sigamos sufriendo más, nos hace daño, ¿verdad? Hay que perdonar. Y también hay que perdonar a nuestra madre. En algún momento has ofendido, ya sea con una palabra, con una actitud, a tu madre. Es tiempo de decirle, perdóname, mamá.

Qué bonita canción de Santiago Montoya. Claro que sí, perdóname, mamá. Qué bonito tema, ¿verdad? Un tema, me imagino, va a estar bien solicitado el día, el próximo domingo, que es el Día de la Madre. Segundo domingo de mayo, Día de la Madre. Prepárate, amigo, a llamar al programa, a enviar tus mensajes. Bueno, y ante el peligro, amigo, amiga, la calma nos ayuda a actuar con razón y seguridad, ¿verdad? Decimos esto porque algunas veces cuando surgen problemas, cuando surgen peleas, por ejemplo, de parejas, cuando surgen problemas entre amigos, entre familiares, usualmente respondemos bajo los efectos de la ira, bajo los efectos de la cólera, que muchas veces hablamos cosas que ofenden, ¿no? Cosas que hieren al alma y causan mucho dolor. Ya por eso, amiga, amigo, cuando estás pasando por estos momentos de discusión, lo recomendamos que se calme, ¿no? Que te detengas un momento, respirar profundamente y luego haz que tus labios solamente digan palabras apropiadas que permitan extinguir el fuego de la cólera, ¿no? Por eso esta frase, ante el peligro, la calma nos ayuda a actuar con razón y seguridad, así que no pierdas los estribos, ¿ya? No vayas así cuando estás con tu pareja todo asado y olvídame y pega la vuelta, como dice una canción, ¿no? De

No faltarían 9 minutitos, ya fueran las 9 de la mañana. Y nosotros estamos aquí presentes como siempre. 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Qué bello, qué bueno es hablar siempre del amor aquí en el programa. Por eso se llama pues El Amor y las Canciones, porque el amor va acompañado de sus canciones, ¿no? Una palabra tan sencilla de pronunciar y muchas veces tan difícil de demostrar. Y también de llevar a la práctica. Un poco difícil, ¿verdad? Una palabra que para algunos no significa nada. Estamos hablando de esta palabra tan bonita que es el amor, ¿no? Pero para otros significa darlo todo sin esperar nada a cambio. Amor, una palabra que más que un sentimiento, es un don que Dios nos dio a todos para poder hacer milagros y dar esperanza. Claro, pocos lo han descubierto.

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1: 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Solamente los domingos, nada más. Vamos a poner algo muy importante. El domingo pasado no hemos estado atentos a la hora, ¿verdad? Amigo oyente, a las 9 y 15 minutos viene un espacio dentro de El Amor y las Canciones. La voz del oyente vende, ya, así que prepárate desde este momento. Si tienes algo que vender, algo que estás buscando, este es tu momento, esta es tu secuencia de La Voz del Oyente Vende a las 9 y con 15 minutos. Luego de la siguiente canción de Sergio Murillo, viene La Voz del Oyente Vende. Tiene que ser breve, preciso, solamente de mencionar el producto que está vendiendo o que quiere comprar. Y un teléfono nada más. No te extiendas, porque tenemos solamente 10 minutos para que algunos oyentes puedan aprovechar, por supuesto que sí, ¿no? De esta secuencia, La Voz del Oyente Vende. Porque aquí en la radio no solo une corazones, también une oportunidades. Así que prepárate. La Voz del Oyente Vende en unos instantes luego de la canción.

Igual es su reloj, 9:14, 9:14. Claro que sí, muchas gracias, mi querida Eva García del Águila. Qué alegría recibir tu mensajito, amiga Eva. Y más aún sabiendo que este martes 5 celebras un año más de vida, Tauro. Desde aquí, desde tu programa El Amor y las Canciones, quiero enviarte un abrazo inmenso, cargado de cariño, de gratitud por acompañarnos siempre, domingo a domingo, ¿no? Porque oyentes como tú le dan sentido a cada palabra y a cada canción que compartimos. Que la vida te regale mucha salud, amiga Eva, momentos hermosos y mucho amor ahí en tu familia. Y que nunca te falte una canción que te haga sonreír a través del amor y las canciones. Feliz cumpleaños, querida Eva. Que lo celebres bonito como tú te lo mereces. Y por supuesto que sí, a través de el amor y las canciones. Bueno, ahora sí, así prepárense a marcar nuestro teléfono fijo. El 042-63-70-35, porque a continuación presentamos... La voz del oyente vende. Llegó el momento de un nuevo espacio dentro de nuestro programa. Un espacio pensado para ayudarte. Si tienes algo que vender, algo que estás buscando, esta es tu secuencia. Esta es tu secuencia, este es tu momento. Aquí la radio no solo une corazones, también une oportunidades. Así que atención, porque desde este momento empezamos con La Voz del Oyente Vende, de 9:15 a 9:25 de la mañana, 10 minutos para que nuestros oyentes puedan vender o comprar a través de la secuencia La Voz del Oyente Vende. Vamos a recibir la primera llamada, a ver, vamos a esperar. Al 942-63-70-35. Repetimos, 042-63-70-35, que suena el teléfono, aquí estamos a la espera.

Definitivamente hay cosas que uno busca en el mercado, se busca en las tiendas y no encontramos, ¿verdad? Pero alguien debe tener ahí en casa que quiera vender, que le está estorbando ahí en su casa, o de repente por razones económicas quiere vender, quiere deshacerse de ese algo, ¿verdad? Aquí está tu secuencia, La Voz del Oyente Vende, que suena este teléfono 042-6370-35. Parece que nadie quiere vender nada.

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A todos ellos nuestro sincero agradecimiento por acompañarnos en esta cita de amor y música cada domingo de 8 a 11 de la mañana. La voz del oyente vende, nadie se ha preparado el día de hoy. Bueno, nosotros tenemos un poco la culpa, ¿verdad? Porque no hemos anticipado. Vamos con una canción que va directamente a su corazón, con Sergio Dalma, Te Amo, una hermosa balada que va a ir directamente a ese corazón enamorado que usted tiene. Bueno, son las 9:19.

0: La voz del oyente vende. Claro que sí, hasta las 9:25 vamos a aprovechar. Tenemos una llamada telefónica. No hagamos esperar al oyente que tiene algo que vender. ¿Tienes algo que vender o algo que comprar, mi distinguido oyente? Hola, hola.
1: Hola, hola, buenos días, amigos. ¿Cómo estás? 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
0: Gracias. Muchas gracias. Nuestra línea, el 042-6370-35, está disponible en este momento, puede llamar. La voz del oyente vende, un espacio pensado para guiarte, para ayudarte. Si tienes algo que vender, algo que estás buscando y no encuentra, y esta es tu oportunidad. Este es tu espacio, este es tu momento. La voz del oyente vende. Alguien más quiere llamar a la radio al 042-63-70-35. Quedan 2 minutos nada más. Vamos, vamos, vamos.

0: te ves al espejo y te ves más viejo. No te preocupes, amigo. Claro, envejecer hay que hacerlo con dignidad. No hay que no sea una carga, que no sea una preocupación. Por eso digo, hay que envejecer con dignidad. Cuidarás. Vamos a respetar esta llamada. Muy buenos días.
1: Aló, buen día.
0: Buen día, la voz del oyente vende algo que vender, algo que comprar. Muy buenos días, bienvenido.
1: Yo aprovecho esta oportunidad por su emisora que siempre, que todos los domingos está desde las 7:30 prendido para escuchar su programa. Un programa que realmente vale la pena escuchar. Y yo me les invito a todos los oyentes que se pongan a escuchar este programa, todo lo que es.
0: Vamos a bajar un poquito el volumen ya de su receptor para que no se acople, ¿ok?
1: Sí, ya le bajé.
0: Muy bien, muchas gracias. Adelante, amigo.
1: Amigo, para saludarles a todas las madres del Perú y del mundo, por anticipado, espero que lo pasen de lo mejor posible, sobre todo los hijos, que se recuerden que tiene una madre quien se preocupó desde su vientre, que ella es la que más sufrió, sufre y siempre va a sufrir mientras los hijos no le...
0: Bajemos
1: no
0: un poquito más el volumen, bajemos ya un poquito más el volumen.
1: Ok, entonces lo que decía era que se acuerden los hijos que tienen una madre, suerte por los que tienen todavía viva, y que le hagan sentir un momento de felicidad, porque el día de la madre es todos los días y todos los años, eso nunca termina. Pero hay hijos que no se preocupan para nada de sus padres, sobre todo de la mamá, quien le vio nacer, y eso pues también es condenable, porque hay hijos que poco o nada les importa a sus mamás. Entonces, aprovecho esta oportunidad por esta emisora para mandarle un saludo fuerte, fuerte a la señora Irma Grandes de Ruiz, que me imagino que estará escuchando este programa. Para ella, feliz día, que ya viene el día de la mamá. Y aparte de eso, quisiera, no sé si sería posible que le dediquemos una canción a ella, una canción que se llama Que se mueran de envidia, que es de Javier Solís. Y otro es Esclavo y Amo, del mismo artista. Me gustaría, señor, que esas dos canciones lo ponga para escuchar. Eso quería comentar. Gracias por su espacio. Gracias.
0: Muy bien, muchas gracias. Nuestro amigo ha querido saludarnos, ha participado en la secuencia de La Voz del Oyente Vende. Bueno, ¿no? Muchas gracias por la participación. Y vamos a ser fieles cumplidores a su pedido musical, con la voz de Javier Solís, Esclavo y Amo. Gracias, mis distinguidos oyentes. Vaya, vaya.

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Bienvenidos a este es tu espacio, tu programa. Llama y conversa con nosotros sobre lo que te importa. Compartimos risas, compartimos también lágrimas y también momentos especiales que más nos importa, ¿verdad? La familia de la radio está aquí para ti a través del amor y las canciones. Por supuesto que sí. 9:40, proseguimos. Aquí tenemos una canción con Eros Ramazzotti. 90s. Bellos recuerdos. Cosas de la vida.

Con el corazón en la voz y la emoción en cada nota, les doy la más cálida bienvenida a este su espacio donde el amor tiene voz propia. Bienvenidos, amigo, que acabas de prender tu radio. Bienvenido a El Amor y las Canciones. Gracias, gracias por abrirme las puertas de su alma una vez más. Claro que sí, por permitir que cada verso, cada acorde y cada historia los acompañe, los abrace y los inspire. Y por supuesto, un agradecimiento muy especial a quienes hacen posible que este sueño siga soñando o siga sonando, digo, domingo tras domingo. Nuestros queridos patrocinadores que creen en el poder de la música, que creen en el valor de las emociones y en la magia de compartirlas, ¿verdad? Gracias por estar aquí. Prepárense para un viaje de sentimientos, recuerdos y melodías que nos conectan, porque aquí el amor y las canciones no se dice, se canta. Así que escuchemos a continuación un tema que le va a encantar de pies a cabeza, claro que sí. Le va a hacer suspirar esta canción de Marco Antonio Solís, Si no te hubiese sido.

si no te hubiera sido un tema tan hermoso. Claro que sí, mi gente querida, mi gente romántica, aquí estamos una vez más como cada domingo, unidos por el hilo invisible de las emociones. Este es el amor y las canciones y yo estoy aquí para acompañarte con música que acaricia el alma y por supuesto palabras que hablan directo al corazón. Quiero que lo sepas, amigo, amiga, tú que estás allí escuchando, ahí en tu casa, en el trabajo, no eres un simple número en la audiencia. Eres parte de esta gran familia romántica. Domingo a domingo, cada uno de ustedes vive en mi pensamiento, en mi voz y en cada canción que compartimos. Porque en este rinconcito de Radio Tropical, ustedes no solo son oyentes, están guardados en mi corazón. Gracias por elegir y quedarte un ratito más conmigo, por hacer de este espacio un refugio de sentimientos, recuerdos y esperanza. Y gracias también a nuestros generosos auspiciadores que creen en este sueño de amor y melodía y hacen posible que llegue cada rincón donde el amor aún respira. Así que pónganse cómodos, amigos, suben el volumen y déjense llevar por el corazón. El corazón habla a través de las canciones, a través de nuestras canciones, por supuesto que sí, ¿no? Porque hoy domingo, como todos, el amor tiene la última palabra. El amor y las canciones, por la señal inconfundible de Radio Tropical.

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10 de la mañana, 11 minutos, 10 con 11 minutos en Tropical, primera en sintonía y popularidad. Saludos en el barrio Huayco para toda esa gente maravillosa que en este momento están sudando la gota gorda, ¿verdad? Claro que sí, para ellos que no hay feriado, ¿no? Ahí está, un saludo muy especial para mi gran oyente, Dino Castillo Armas. Claro que sí, Dino Castillo, un hombre multifacético, claro que sí, muy buena persona, trabajador incansable, de esos que no se detienen nunca. Oye, Dino, la pregunta del millón, ¿cómo te alimentas? Porque siempre estás con una energía que ya quisieran muchos, pareces conectado directo a la corriente. De verdad, amigo Dino, primo Dino, mi respeto y admiración por esa actitud tan positiva frente a la vida, que sigan los éxitos, que no te pare esa buena vibra, y gracias por estar siempre ahí acompañándonos en el amor y las canciones. Un fuerte abrazo, Dino Castillo Armas, y también vaya el saludo para Fermín Mejía. Diez de la mañana con doce minutos. ¿Qué pasa con mucho? Saludos a quienes están, amigos, amigas, pasando por momentos de enfermedad. Hay muchas personas en estos momentos. Quiero tomar un momento muy, muy especial para enviar un abrazo fuerte, lleno de cariño, lleno de esperanza, a todas las personas que hoy están pasando por por momentos difíciles de salud, ¿no? Amigo, amiga, que me escuchas desde una cama, que me escuchas desde tu casa, tal vez con dolor de cintura, con dolor de cabeza o alguna preocupación, ¿no? No te acobardes. Sé que no es fácil, pero hay un Dios grande, hay un Dios misericordioso que no te abandona, que te cuida, que te fortalece. Recuerda siempre, toda enfermedad, amigo, toda enfermedad es temporal, es pasajera, las tormentas pasan. Y con fe, con bastante paciencia y valentía, también pasarán estos días grises. No estás solo, no estás sola. Desde aquí, el amor y la canción, es todo el equipo de este programa. Te acompaña con la voz, te acompaña con la música y con una oración silenciosa por tu pronta recuperación. Así que fuerza, valiente, que no se te apague la esperanza, porque el dolor no tiene la última palabra, la tiene la vida. 10 de la mañana con 14 minutos, 10 con 14.

Amigos y amigas, ya lo dijimos al inicio, la salud empieza en casa y eso incluye lo que comemos cada día. Hoy queremos invitar a todas las familias a revisar con amor y responsabilidad lo que están compartiendo en su mesa. No se trata solo de no engordar, sino de evitar enfermedades y vivir con energía y bienestar. Así que cambiemos los refrescos embotellados por jugos naturales. Claro que sí, evitemos los productos procesados y prefiramos lo que viene de la tierra, o sea que está en las frutas, las verduras, los productos orgánicos. Una familia bien alimentada es una familia feliz y fuerte. Que tu plato sea tan saludable como tus sentimientos. Y otra cosa, la comunicación en el hogar. Hoy domingo es un día ideal para compartir en familia, pero no solo para comer o descansar, sino para conversar, para escuchar, reír, mirarse a los ojos. Porque la comunicación entre padres e hijos es la base de una familia, unida, por supuesto que sí. A veces creemos que no hay tiempo, pero el tiempo hay que hacerlo. Hoy puede ser, amigo, amiga, un buen momento para salir juntos a caminar ya que no llueve, manejar bicicleta, correr, jugar, conversar, sin celulares, por supuesto, ¿no? Sin distracciones. Porque un abrazo y una risa valen más que mil mensajes por WhatsApp, ¿no? El amor también se escucha, se dice, se comparte. 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Para ti que prendes la radio recién, bienvenido al amor y las canciones del rincón más romántico de Radio Tropical. Para los que no me conocen, por primera vez me escuchan, soy Adolfo Hitler y hoy domingo quiero acompañarte con esas melodías que acarician el alma y encienden los recuerdos del corazón. Aquí no importa si estás enamorado, aquí no importa si estás ilusionado o sanando una herida. Esta es tu casa, este es tu momento. Hoy domingo 3 de mayo entramos al mes más hermoso del calendario, ¿verdad? El mes de la madre, por supuesto que sí.

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1: 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Amigos, seguimos en El Amor y las Canciones y hoy tenemos una visita muy, muy especial que nos llena de mucha alegría, por supuesto que sí. Una voz que ustedes ya conocen, que una voz que nos acompaña en cada cuña, una voz que nos acompaña en cada separador y que ya es parte de la esencia de este su programa El Amor y las Canciones. Desde la capital del Perú, una locutora talentosa, con mucha experiencia, con mucha carisma y ese estilo que conecta con el corazón. Hoy le damos la más cordial bienvenida a nuestra voz comercial, pero sobre todo a una gran profesional y amiga de esta casa radial. Bienvenida Marilei Paredes. Gracias por acompañarnos en El Amor y las Canciones. Esta es tu casa, Marilei.
2: Hola, ¿qué tal, Adolfo? Hola a todos tus oyentes, que son millones. Y encantadísima de estar. Me siento totalmente en casa en El Amor y las Canciones.
1: Así es, Marilei. Adolfo Hitler. Claro que sí, esa voz ya todos conocen, esa voz, ¿no?
2: Ahí está la cuña.
1: Bueno, Marilei, ¿cómo nace tu pasión por la radio, ¿no? ¿Y en qué momento dijiste, esto es lo mío?
2: Bueno, ya sabes que viene de la sangre,
1: ¿no?
2: La sangre totalmente radial. Tú eres uno de mis mentores. Creo que la gente sabe que somos familia, que eres un gran referente para mí. Eres un modelo a seguir en esta carrera y prácticamente fuiste tú el que me indujiste mucho a este mundo de la radio y aquí estamos ya más de 30 años dedicada a los micrófonos. Mi carrera mayormente la hice, empecé aquí en Tarapoto.
1: ¿Te acuerdas en qué radio?
2: Claro, estuve. ¿Se puede decir? ¿Se puede decir qué radio?
1: Por supuesto que sí, no, acá no hay egoísmo.
2: Una radio que ya desapareció, una que todavía existe, que es de género rock and pop. Nunca tuve la oportunidad de trabajar acá en los estudios de Radio Tropical. He venido solamente a entrevistas, pero es una radio emblemática y me da muchísimo gusto que además tu programa también sea uno de los pilares de la locución, que la gente se identifique, que cada domingo se reúna con la familia y tenga este espacio, ¿no? Para mandar sus saludos, para conectarse con otras personas, para disfrutar de sus canciones, de sus clásicos, de sus recuerdos. La verdad que sí, te felicito además por tantos años dedicados a esto, ¿no? A unir lo que justamente se busca, ¿no? Unir a la familia, unir diferentes generaciones.
1: Bueno, y desde tu experiencia en la capital, en Lima, ¿qué es lo más desafiante y lo más bonito de ser locutora hoy en día?
2: Hoy en día, porque es totalmente desafiante con toda la tecnología que hay, sobre todo ahora que hay mucha inteligencia artificial, algunos dicen nos vamos a quedar sin trabajo, pero yo pienso que la voz humana jamás va a poder ser reemplazada. Puedes tener muchas herramientas con la tecnología, pero la calidez que tú transmites con tu voz, con tu personalidad, eso va a ser difícil de copiar.
1: Bueno, y tú que eres la voz que acompaña a nuestros oyentes en cada cuña, ¿no? ¿Qué sientes al saber que tu voz forma parte de este su programa El Amor y las Canciones?
2: Te cuento que estábamos escuchando en casa mientras desayunábamos con la mamita, con mi tía Nichi y mi tía Lucita están ahí en casa escuchando. Era súper raro porque, o sea, yo tengo mucho tiempo haciendo radio y locución comercial, pero escucharme tan seguido, o sea, es una cosa un poco extraña, ¿no? Soy yo, la comercial, la tal cuña, o sea, pero se siente bonito, se siente lindo, de verdad, y gracias, ¿no? Gracias por darme la confianza de identificar tu programa, ¿no? Que es emblemático.
1: Bueno, ¿y crees que la voz puede transmitir amor,
2: claro,
1: calma o compañía a las personas que están al otro lado de la radio?
2: Pero esa es nuestra misión,
1: por supuesto.
2: O sea, acompañar a la gente que de repente no está pasando por un buen momento, mandarle unas palabras de aliento, es importantísimo. La radio nunca va a perder esa conexión. Pueden haber miles de cosas que puedan sustituir, pero la radio va a seguir siendo muy importante para la gente.
1: Preséntame la siguiente canción de Patricio Renán, Soy Culpable. Escuchemos.
2: A ver, pero esta canción, preséntala tú, que la conoces muy bien.
1: No. Queremos con tu voz, Mariley.
2: Aquí está este recuerdazo en El Amor y las Canciones.
1: Patricio Renán, Soy Culpable.

0: 10 de la mañana, 46 minutos. Nuestra visita de lujo el día de hoy. Mariley Paredes. Mariley Paredes. ¿En qué radio te iniciaste ahí en la capital?
1: Mi primera radio fue una radio pequeña en Lurín. Cuento un poquito de mi historia radial en mis redes sociales. Ajá. Para los que me quieran seguir, estoy como Mariley Paredes, locutora, en todas las redes sociales. Ahí cuento un poquito de mi historia. Entré a una radio chiquita en Lurín, estuve poco tiempo y luego ya di el gran salto a Z Rock and Pop. Es una radio en la que estuve un poco más de 10 años, pero de manera intermitente, ¿no? Luego, esta radio ahora funciona de manera online, ¿no? Y luego ya pasé a Radio Corazón, tiempo, también estuve en X Radio. Y ahora trabajo en Radio Disney Perú. Ahí estoy, ya cumplo este año 9 años. Eso sí son ininterrumpidos, 9 años totales cumplo este mes de julio. Así que por ahí estamos. Para los que quieran escucharme, quieran seguir, de repente me han perdido un poquito el paso, el camino. Así que por ahí me pueden escuchar. La mayoría de gente me recuerda, especialmente por Z Rock and Pop.
0: ¿En qué año te fuiste a Lima? ¿Te acuerdas?
1: Empecé en Z Rock and Pop el año fines del 99, pero yo llegué un poco antes, ¿no? Llegué en el 97 y fue una serie de castings. Siempre cuando me enteraba que iba a haber un casting, intentaba, ¿no? O sea, no es que lo haya logrado en una, ¿no? O sea, ha tenido que haber un proceso, pasar por lo que suelen pasar, ¿no? La mayoría cuando busca un trabajo, o sea, la primera no la agarras. Tienes que ser un poco constante y prepararte, ¿no? Porque todo va avanzando de manera tan rápida y bueno, ahí me quedé por un buen tiempo. Fue como mi escuela, se podría decir, ¿no?
0: Ahora perteneces a Radio Programas del Perú, ¿verdad? Con
1: sí, justamente hace 3 meses cambiamos como que de empresa. Primero, Radio Disney es una empresa, es una cadena de radios a nivel Latinoamérica. Creo que son, si no me equivoco, 16 en diferentes países. Y ahora pertenecemos a la familia de RPP. Somos una de las 6 radios musicales que tiene el grupo RPP, así que transmitimos desde el edificio ahí imponente, ahí en San Isidro, ahí estamos.
0: ¿Y cómo es adentro?
1: Es una cosa alucinante, o sea, es un edificio ya que tiene muchísimos años. Tú llegas a la avenida Aramburú con Vía Expresa y ves la antena, que es impresionante. Pero no solo eso, ¿no? Cuando entras a los estudios...
0: Es un monstruo.
1: Sí, hay mucha gente. Es una empresa que tiene demasiada gente. De haber estado en una empresa con una radio, una sola radio, a estar 7, ahora 8 creo que son, porque también hay una radio que está en streaming. Y las cabinas son hermosas porque 2 de las radios ya hacen streaming, porque ese es el futuro, ¿no?, de la radio.
0: Muy bien, sí, Mariley Paredes, nos vamos con la siguiente canción.
1: Ya.
0: Ahí está Santiago Montoya. Claro, música, dale nomás.

0: Está Marilei, está
1: Leodán. Claro, Leodán, sí. Uno de los favoritos de mi mamá. Ojalá que esté escuchando ahí en Lima. Le encantaba. Tenía sus long plays, su tocadiscos.
0: Sus cassettes.
1: Sí. Sí, uno de sus artistas favoritos.
0: Marilei, fuera del micrófono, ¿cómo es Marilei? ¿Qué le gusta? ¿Qué la inspira? Cuenta, que los oyentes quieren saber de ti.
1: Soy una especie de listomaníaca. ¿Qué quiere decir esto? Que no puedo vivir sin música. Soy de esas personas que todo el tiempo estoy escuchando música en el transporte público, en casa, excepto para dormir. Para dormir sí no puedo.
0: 042-633.
1: Sí, ajá. ¿Cuál es el número? ¿Lo repites? Hola, ¿repites el número, por favor? ¿Cuál es el número?
0: El teléfono 042-633-7035. Algunas personas quieren ponerse en contacto contigo.
1: Ah, chévere, ya saben que me pueden seguir en las redes, ¿eh? Y a HTV también, que está colocando unos videos increíbles. Un retroceso al pasado increíble, ¿eh? con esas superproducciones.
0: De otra era.
1: Exacto, ¿eh? Claro. ¿Cuántas vistas? Ahí se está volviendo viral.
0: En 5 días, casi 60.000 visualizaciones.
1: Wow, ¿no?
0: Una de las publicaciones, ¿no?
1: Muy bien, en muy bien, TikTok. Parece excelente.
0: Pero también tú eres TikTokera.
1: No necesariamente TikTokera. Trato de publicar trabajos míos, de locución comercial, un poquito también de mi vida. Yo soy de las personas, como te digo, escucho música, me gusta hablar de música. También hago deporte, entonces trato de transmitir un poquito de mi vida cotidiana, ¿no?
0: Bueno, ya llegamos. Yo te dije que te he pedido que sea una hora esta entrevista, pero no has querido.
1: No es que no haya querido, pero bueno, de lo bueno poco.
0: Porque media hora para mí no es nada.
1: Lo dejamos para una segunda oportunidad.
0: Bueno, y en la parte final, ¿qué mensaje le darías a nuestros oyentes que domingo tras domingo buscan en la radio un momento de paz y compañía?
1: No, agradecerles simplemente, o sea, el hecho de que estén tanto tiempo acompañándote en este programa, como te repito, que une generaciones.
0: 22 años.
1: ¡Wow! 22
0: casi,
1: años.
0: Casi tu edad.
1: Sí, bueno, tengo 23. Pero bien, agradecerles sobre todo, ¿no? Que te acompañen por tantos años y que sea uno de los programas más emblemáticos de Radio Tropical. Me alegra muchísimo, me llena de muchísimo orgullo, honestamente.
0: Marilei, ha sido un verdadero gusto compartir este momento contigo. Gracias por tu sencillez, gracias por tu talento, ¿eh? Y sobre todo por esa voz que ya es parte del corazón de nuestro programa, ¿no?
1: Nos viene desde la sangre, ya sabes.
0: Claro.
1: Ahí lo tenemos, ahí tenemos el talento en la sangre.
0: Esta será siempre tu casa, Marilei.
1: Gracias.
0: Un fuerte aplauso para Marilei Paredes.
1: ¿Ah? ¿Dónde ya está? Aplauso.
0: Y a ustedes, amigos oyentes.

0: a estar con ustedes.
1: Has aprovechado de unos días de...
0: Y tu cumpleaños se viene antes.
1: No lo digas, no lo digas.
0: No. tus 45.
1: 45. Muy bien, Mari.
0: El amor, muchas gracias. Y las canciones.
1: El Ramón y los calzones.
0: Con Adolfo Hitler en Radio Tropical.
1: Muy bien, presenta a Miguel Bosé, por favor.
0: Miguel Bosé, claro, encantadísima de presentar a este artista que ha visitado hace poquito nada más nuestro país. Aquí están El amor y las canciones, Miguel Bosé. Te amaré.
1: Hasta la próxima, Marilé. Gracias por tu visita.
0: Gracias a ti.

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